Hola, os habla Jacques Benavides. Para esta luna llena, por fin nos alejamos de Europa para adentrarnos en una sociedad lejana en el espacio y en el tiempo, llena por autonomasia de secretos y mundos imaginarios. Haremos un acercamiento a una cosmogonía diferente que nos habla de otros dioses, otras ciencias, otros conocimientos. La cultura del Tigris y el Éufrates, la civilización de los muertos, Egipto.

Por otra parte, el descubrimiento durante el siglo pasado de que la Gran Pirámide guardaba relación con los números pi y fi puso en marcha a una legión de soñadores.

La luna siempre ha jugado un papel importante en la religión egipcia. Nunca fue tan importante como el sol, aunque consideraron que la luna era el reemplazo nocturno del sol y por su color, blanco, tuvo conexión con la pureza.

Los antiguos egipcios interpretaban al sol y la luna como los ojos de Re o del dios del cielo Horus, cuyo ojo izquierdo era la luna y cuyo ojo derecho era el sol. El ojo izquierdo era más débil porque había sido dañado, según el mito.

El mito predominante sobre la luna relaciona su ciclo con la batalla entre Eru, Horus, y Seth. En esta famosa batalla por la herencia de Wesir, Osiris, Seth roba el ojo de Horus y lo divide en 6 partes, dañándolo así. Yehuti, Thoth, luego lo restaura con sus dedos o escupiéndolo.

De hecho, esta mitología se hizo muy extensa, con una serie de variantes. Se pueden identificar cuatro mitos primarios alrededor de los ojos divinos. Incluían los ojos del dios del cielo, el ojo lesionado de Horus, el ojo solar y la diosa distante que es devuelta. Las variantes de estos mitos se formaron cuando los elementos que forman cada uno a veces se mezclaron e intercambiaron con los otros.

Sin embargo, a diferencia del Aten solar, no se sabe si el disco de la luna fue adorado como una deidad durante la historia del Antiguo Egipto, o si fue considerado como un símbolo o manifestación de deidades específicas.

La luna se representa más comúnmente como una combinación del disco de luna llena con la luna creciente. Los dioses lunares casi siempre se mostraban con este símbolo en sus cabezas. A veces el disco de la luna llena podría tener un ojo wajiat, ya sea el izquierdo o el derecho, o un dios lunar representado en él.

luna, como el sol, se mostraba frecuentemente recorriendo el cielo en un bote. La representación existente más completa de todo el ciclo lunar se encuentra dentro de los pronaos del templo de Edfu.

Con el tiempo, la luna se convirtió en un símbolo de rejuvenecimiento, y dado su ciclo, esto es comprensible. De hecho, los textos posteriores lo describen como el que repite su forma. Todo el ciclo lunar podía compararse con el ciclo vital de un ser humano. También podía representar a una persona anciana, que una vez más se convierte en un niño.

las creencias funerarias, el ciclo lunar era una imagen de renovación cíclica. La fiesta del sexto día se asoció con la victoria de Wesir, Osiris, y aunque el momento de la luna llena podía tener el mismo significado, el sexto día se volvió particularmente importante en los rituales funerarios.

los textos de las pirámides, el fallecido ya está identificado con la luna. Durante el Reino Medio, las creencias funerarias estaban especialmente relacionadas con el cielo nocturno, aunque las asociaciones lunares no eran comunes durante ese periodo.

Durante el Nuevo Reino y más tarde el rol de la luna en el más allá sigue siendo poco frecuente, pero se encuentra, por ejemplo, en el capítulo 131 del libro de Salir al día, libro de los muertos.

Estos conceptos de fertilidad también se extendieron a los recursos, y los antiguos egipcios entendieron que existía una relación entre la luna y el crecimiento de las plantas, y que la siembra se hacía mejor en el momento de la luna llena. Incluso se pensó que los minerales en el desierto nacieron bajo la influencia de la luna.

Hubo objetos inanimados que se asociaron al astro de la noche, como por ejemplo ciertos cuchillos curvos identificados con la eliminación de genios y demonios maléficos.

Los principales dioses asociados con la luna fueron Ya, Min, Yehuti, Tot, Khonsu, Wesir, Osiris, Ya, Aset, Isis, Hedher, Hathor,

0: Dices que ese disco negro es la luna.
1: Eso han dicho los sabios.
0: ¿Y qué pasará a la oscuridad?
1: Sin duda alguna.
0: He de favorecer a los sabios que estudian con tanto acierto las estrellas.

puedo ir lento, organízate. Uno me crecen los pies inquietos. Otro me miran los textos, otros soplan ardimiento. Más nada perturba el intrincado plan de Ernesto. Richard susurra, se solidario ante el lamento. Un día se abre la cáscara, otro se desploma la bolsa. Las ojeras de la Biblia exigen su gasa con manzanilla. En el día en que todo esto es obvio para Ernesto. Deja que fume su pipa entre las frases detenidas. Déjale que sienta la tibia picosa de su pescuezo. Dale su escarola y su daga, perdona su virtud. Deja que explote hacia adentro el bueno de Ernesto. Vive descalzo a la estancia olvidada de la estación. Yace entre el polvo y el óxido del recuerdo. Otros antes lo intentaron, otros que tú no fueron, y sin embargo financian el intrincado plan de Ernesto.

Mi papá, mi mamá son el regalo más grande que Dios me dio, porque gracias a ellos soy lo que soy y es algo que doy gracias a mi papá, a mi mamá por formarnos así, por decirnos que todo lo que tengamos, lo poco que tengamos, compartir con los demás, ayudar a nuestra comunidad.

estaba. Mi conciencia ya era esta conciencia. Pero yo estaba triste, siempre triste, porque aún mi presencia no era la semejante de esta final conciencia. Tú estabas a mi lado, pero no había entrado todavía en mí. Y hoy así, Señor, sabe por qué la tengo entera, entera, para todo lo futuro iluminado, iluminante.

Yo por ti he creado un mundo para ti. Dios, tú tenías seguro que venir a él. Tú has venido a él, a mí seguro, porque mi mundo todo era mi esperanza. Yo he acumulado mi esperanza en lengua, el nombre hablado, el nombre escrito. A todo yo le había puesto nombre. Tú has tomado el puesto de toda esa nombradía. Ahora puedo yo detener ya mi movimiento, como la llama se detiene en ascua roja con resplandor de aire inflamado azul, en el ascua de mi perpetuo estar y ser. Ahora yo soy ya mi mar paralizado, el mar que yo decía, mas no duro, paralizado en olas de conciencia en luz, vivas hacia arriba, todas, hacia arriba. Todos los nombres que yo puse al universo que por ti me recreaba yo, se están convirtiendo en uno y en un Dios. El Dios que es siempre al fin, el Dios creado y recreado y recreado por gracia y sin esfuerzo. El Dios, el nombre conseguido de los nombres.

0: desaparezco.
1: Como que
0: estoy,
1: pero no aparezco.
0: Y por si acaso,
1: me buscan, me imaginan,
0: porque en realidad siempre estuve ausente
1: y me siguen buscando.
2: Desaparezco, como que estoy, pero no aparezco.
1: Estoy, pero no estoy.
0: Estoy a punto de ser.
2: En realidad siempre estuve.
0: Desaparezco, aparezco, de cuando en cuando irreconocible.
2: Estoy a punto de ser. Desaparezco.
0: Desaparezco el día menos pensado.
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0: En una esquina, en una plaza,
2: frente a mis hijos.
0: En una calle helada de verano. Y con suerte aparezco. En mitad de otra calle. Un día cualquiera, pelado en el asfalto, aparezco, o que no sea el mismo, o que me falte algo, una parte de mi cuerpo. Pero en realidad no aparezco nunca ni nada, o sea, ya no soy. Ya no, o sea, todos van a desaparecer. Todos vamos a la sequía, los amigos del barrio, los de la escuela, incluso los dinosaurios.
2: Los amigos del barrio. De la escuela.
0: Todo salvado, pero yo desaparecí sin dejar rastro. Dicen que soy, pero no estoy, no existo. Desaparecido. Hay demasiada tierra. Estoy detenido en mitad del limbo. Todos podemos desaparecer. Vamos, vamos, desaparezco, aparezco. Me amarran al recuerdo. Si ya no existo, ¿qué más queda que el recuerdo
2: del abismo,
0: la memoria del vaho? Dicen que existo, pero apenas
2: sobrevivo.
0: De mi madre, mi abuela, la sal de la salmuera, apenas sobrevivo al filo del abismo. Desaparezco, pero aparezco si se acuerdan de que no hay olvido, aunque siempre duela. O sea, estoy más presente que nunca.
2: La sal de la salmuera apenas sobrevivo al filo del abismo.
0: Hasta que me digan dónde estoy.
2: No
0: basta el arrepentimiento. Quiero saber dónde estoy.
2: O sea, estoy.
0: En algún lado tengo que estar.
2: Hasta que me digan.
0: Nadie desaparece así nomás.
2: No basta el arrepentimiento.
0: Mientras seamos cuerpo y materia, en algún lado sí que estamos. Quizá pasto amargo, quizá hueso santo, con que nos digan que no estamos, que desaparecimos, como si el cuerpo no existiera en la memoria. Desaparezco y florezco, me arraigo en el olvido. Los jóvenes de ayer sí que saben, los héroes de guerras imaginarias, jugando bridge, jugando brisca, peinados en la brisa. En su memoria sí que existo, o sea, sin lugar a dudas. O sea, allí sí que sí, mejor que nunca.
2: En la memoria, desaparezco, florezco.
0: Un sol negro.
2: Le
0: hago
2: un
0: texto.
2: Sí que saben.
0: Un hombre, un nombre en una lista, en un cartel. Y sería tan breve decir la firma. ¿Dónde estoy? ¿Dónde estamos? ¿Dónde están? Sería tan liberador soltar la pepa. Pero no lo van a hacer, o sea, ya no lo hicieron, o sea, ya se murieron. Mi madre, mi abuela,
2: nombre,
0: ya son afuera, y sigo en el limbo.
2: Sería tan breve decir la firma.
0: Todos saben quién fui, pero nadie sabe quién soy. O sea, ¿dónde estoy? O sea, ¿qué soy aquí en medio de la tierra? O sea, si nos ponemos así, no existo. Algún día fui algo, pero eso fue hace tanto. Y a nadie sabe si me alegro, si estoy extrañando la piel del mar, aquí tan profundo. Estoy tan adentro de mí mismo, que no soy nadie en la
2: marea.
0: Desaparezco, aparezco, estoy pálido en la mueca. O sea, me crecieron los dientes. O sea, si tuviera dientes, o sea, quién sabe por qué no aparezco. Como no existo, nadie sabe quién soy, ni yo mismo. Hizo una tortuga en Ecuador, en el refleco gusano. Aparezco en el vientre del pez, en el filete rebanado. Aparezco en el champú, en el jabón del baño. Reaparezco un día cualquiera, al borde del abismo. Desaparezco. Pudo ser cualquiera, tú, yo, cualquiera. Desaparezco. O sea, en realidad, me desaparecieron. O sea, digamos las cosas como son, porque en realidad nadie dice las cosas. El resto es viento en la marea. Porque en realidad nadie dice nada. estamos cerca de la revolución. En realidad somos unos borregos, en realidad somos demasiado realistas. Aparezco, desaparezco al borde del abismo. Nunca estuve. Desaparezco. Apare, abra, arpa, arrapradesco, resco, corresco, aparezco, fresco, aparezco, des, des, desprezco, aparezco, aparezco, pres, pres, aparezco, desprezco, presco,
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0: aparezco.
2: Thank you.

Bienvenida a esta edición de los archivos fonos en teslafm.net. En esta 14ª entrega, que a su vez cierra nuestra contribución a la temporada 2021 de teslafm.net, en los archivos fonos viajaremos hasta el año 1986 y a la ciudad de Darmstadt, donde se realizaba el 33 curso de nueva música, que como muchas de vosotras seguramente sepáis es y ha sido una referencia en la música de vanguardia de la segunda mitad del siglo XX en adelante. La edición de los cursos de verano de Darmstadt de este año 2021 se realizará en formato híbrido entre el 31 de julio y el 11 de agosto. Pero, como solemos hacer en el programa, nosotras viajamos hasta una edición del pasado para reconstruir, en este caso, el concierto que el grupo instrumental Fonos realizaba en el contexto del curso internacional de música nueva de Darmstadt, el 17 de julio de 1986. En este concierto se interpretaron seis obras escritas entre 1982 y 1986 por compositores, intérpretes, operantes en el entorno de Fonos de aquella época. Ello resultó en una formación para nada habitual, con dos flautas, cuatro guitarras, piano y algunas de las piezas del concierto incluían también electrónica. Los compositores intérpretes en este concierto eran Jep Nux, Jordi Rossinyol, Juan José Ordinas, Oriol Graus, Josep Manuel Berenguer y Juan Antonio Moreno. Todos ellos nacidos entre el año 1955 y 1960. Y abría el concierto con una obra para flauta sola, L'Inizio, una composición de Jep Nux e interpretada por él mismo en este concierto del 17 de julio de 1986 en el Ferienkurse für Neue Musik Darmstadt.

Acabamos de escuchar L'Inizio, una composición para flauta y electrónica de 1986, compuesta e interpretada por Jeff Nooks. Composición que abría aquel concierto del grupo instrumental Fonos del 17 de julio de 1986 en el curso internacional de música nueva de Darmstadt. Continuaba Jordi Rusiñol interpretando también una obra suya, la onomatopéyica Splash para guitarra, composición de 1985 que pasamos a escuchar a continuación.

Y de esta manera súbita terminaba el registro del que disponemos en el archivo de fonos de esta composición de 1985 de Jordi Rusiñol, obra que se interpretaba en aquel concierto del grupo instrumental Fonos en Darmstadt en 1986 y a la que sucedía el libro de los excesos, una pieza para flauta, guitarra y cinta co-compuesta por Claudio Zulian y Juan José Ordinas, ambos intérpretes también de esta pieza a la flauta y la guitarra respectivamente.

Y a este libro de los excesos de Juan José Ordinas y Claudio Zulián para flauta, guitarra y cinta le seguía la composición Textura 2, una obra de 1982 para tres guitarras compuesta por el barcelonés Oriol Graus e interpretada en ese concierto por el propio Graus, Juan José Ordinas y Jordi Rossinyol en sus respectivas guitarras.

Y hasta aquí esta textura número 2 de 1982 para tres guitarras de Oriol Graus, obra que se interpretaba en aquel concierto del 17 de julio del 86 en Darmstadt por el grupo instrumental Fonos, compuesto por Jeb Nux, Jordi Rossinyol, Juan José Ordinas, Claudio Zulian, Oriol Graus, Josep Manuel Berenguer y Juan Antonio Moreno. Y nos toca despedir el programa de hoy por cuestiones de tiempo con la siguiente obra, una composición de Josep Manuel Berenguer titulada El Ponent Excessiu, El Ponente Excesivo, una pieza de 1985 para dos guitarras y cinta, interpretada por José Manuel Berenguer y Jordi Rossinyol en las guitarras. Con esta pieza despedimos los archivos Fonos número 14 y nuestra contribución a la temporada 2020-2021 en teslafm.net. Por nuestra parte, esperamos regresar en septiembre con más ediciones de los archivos Fonos, revisando y recuperando material sonoro del archivo Fonos. Hasta entonces, que paséis un muy buen verano. Saludos de quien os habla, Ángel Faraldo.

Timothy Engel, también conocido como Bleeding Blackwood, interpreta sus himnos atmosféricos lo-fi pop en el escenario. Minimalista y opulento desde la oscuridad, a veces prestado del mundo y trasladado al ordenador, pero siempre conectado con la naturaleza. Guitarra acústica y pianos de juguete, kalimba, carrillón, bontempi, acordeón y metrónomo solitario. Música para gigantes tristes, enanos perdidos y hadas a la fuga. Música para escuchar por la noche, hecha para murciélagos mientras persiguen insectos, para cisnes y grullas.

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0: hombre extranjero, hablar raro, explicar las situaciones más anodinas desde una distancia cínico imperial, ser explícito y a la vez críptico, una referencia de PowerPoint. Así se construye el artista moderno.
1: ¿Está muerto?
2: Sí, señor.
1: ¿Está muerto?
2: Sí, señor.
1: Pensé en avisar a la Guardia Civil. Ojalá lo hubiese hecho. Pero me dieron pena aquellos infelices. Además, había en la casa más de 3 millones de pesetas. Era una ocasión para poder casarme con Beatriz y formar la compañía de Zarzuela. Decidí ayudarles. Lo primero era hacer desaparecer el cadáver. Yo sabía lo de los jamones porque me lo había contado doña Ignacia. Al principio me daba un poco de aprensión.

0: reflexionar la cosa y empecé a pensar. Había una solución, pero hacía falta una mujer que pasase por doña Ignacia.
1: ¿Y quién fue esa mujer?
0: No, quiero acostarme temprano. He de terminar la canción que quiero presentar en el Festival de Benidorm. Adiós.
2: Adiós.

Fernando. Son para los nervios, ¿sabe? Estos días, si no hubiese sido por ella, me hubiese muerto.

0: ¿Tienes una cinturita, Ignacia?
1: No. Antes de llegar a la playa, al pasar por no sé qué ciudad, vieron unos almacenes y se pusieron como locos. Queremos trajes modernos, queremos trajes modernos. Parecían dos niños.
0: Esta noche no nos acostamos ni Fernando ni yo. Tú, si quieres, échate por ahí a dormir, Venancio. Ya te llamaremos.
2: ¿Y si luego me dejáis tirado como iba a hacer Ignacia? Lo que sea de uno, que sea de los tres.
1: Yo creo que lo mejor es que ustedes se marchen y yo me quede.
0: No,
2: los tres.
1: ¿Pero para qué quieren que yo vaya? Me dan mi parte del dinero, se marchan y en paz.
0: No, si tú te quedas, yo también.
2: Sí, usted se viene con nosotros. No nos vaya a denunciar.

0: brindar por el éxito.
1: Sí, sí. Traiga, traiga.
0: Voy por mi copa.
2: ¡Ole, ole! ¡Viva la libertad! ¡A París!
1: ¡Por París!
2: ¡Por Fernando! ¡Fernando! ¡Fernando! ¡Brinda!